programarte. Por si en algún momento se pasó por la cabeza pensar por vos mismo y

venderte la cura, esa falsa medicina que necesitarás de por vida. Por eso las personas prefieren creer en ella y dejarla prendida, y que nos cuente que somos culpables de que no somos sustentables, de que no caiga agua del cielo y que no haya peces en el mar, y que quizás mañana no vaya a salir el sol.